0: Desde los estudios centrales de Radio 3ZZZ en la ciudad de Brunswick, esto es Comunidades, con Migdelia Bracamontes, Juan José Medrano y quien les habla, Mario Sotelo. Buenas tardes.
1: Hola, muy buenas tardes. Ya son las 4 con un minuto y estamos como todos los viernes de regreso aquí en su programa Comunidades. Es un gran placer que la audiencia esté conectada aquí en la estación 92.3 FM, la estación de la 3ZZZ, transmitiendo en vivo desde las instalaciones en Brunswick. Soy Migdelia Bracamontes y como cada semana, muy contenta de estar aquí con ustedes. Les agradezco que abran sus hogares para recibir el programa de Comunidades. Hola, buenas tardes, Juan José, ¿cómo estás?
2: Muy, pero muy buenas tardes, Migdelia, buenas tardes, Mario. Y para mí es un placer estar nuevamente aquí los días viernes, aquí en este programa de Comunidades. Muchas gracias a todos ustedes.
1: Así es, y para las personas que ya están conectadas y pueden vernos a través de Facebook, les recordamos a los otros que Juan José, Radio Locutores Migdelia, ya está transmitiendo totalmente en vivo el programa para que ustedes también lo puedan ver, nos puedan decir hola, hola y puedan reconocernos y reconocer su programa. Y de esa forma también conocimos a Liliana Fraser, que se contactó directamente con nosotros para avisarnos de los eventos que están organizando. Hola, Liliana, ¿cómo estás?
3: Hola, Migdelia, ¿cómo estás? Buenas tardes.
1: ¿Qué evento, brevemente, dinos, vienes a promocionar hoy?
3: Bueno, estoy promocionando un evento que se llama Baila por Colombia, que es un evento benéfico para ayudar a los damnificados del terremoto del 10 de agosto en Colombia.
1: Bienvenido a nuestro programa. Gracias. Comunidades. Siempre aquí gustosos de recibirlos y presentar los eventos que ustedes tienen especialmente para una causa tan noble. Adelante.
0: Es la hora 4 y 3 minutos de la tarde. La temperatura es de 17 grados, la humedad del 55%. Mario Sotelo con las noticias nacionales e internacionales de este viernes 11 de septiembre del 2026. Noticias nacionales. Desmantelan un laboratorio clandestino a gran escala en Balna Ring, al sureste de Melbourne. Tres personas han sido acusadas y un laboratorio que presuntamente fabricaba drogas ilícitas ha sido clausurado al sureste de Melbourne. Agentes de policía ejecutaron órdenes de registro en propiedades de Balna Ring y Rye, en la península de Mornington y en los suburbios de Maribyrnong y Preston, en el centro de Melbourne. Se localizó un laboratorio clandestino de tamaño comercial en la vivienda de Balna Ring y se detuvo a tres personas, un hombre de 31 años, un hombre y una mujer de 30 años cada uno. Los detectives incautaron diversas drogas, productos químicos y equipos del laboratorio, incluyendo lo que se cree que son unos 8 kilogramos de metanfetamina y 5 toneladas de residuos con trazas de esta sustancia. La inspectora Carly Kohler, de la Brigada de Laboratorios Clandestinos, declaró que el laboratorio ubicado en Balna Ring era uno de los laboratorios clandestinos más grandes descubiertos en Victoria este año. El laboratorio de drogas probablemente generó millones de dólares en ganancias para una organización delictiva. La investigación se inició en mayo del 2026 y continúa en curso. Se insta a cualquier persona que tenga información sobre la importación, fabricación o tráfico de drogas ilícitas a que se comunique con Crime Stoppers al 1-800-333-000. Las emblemáticas leyes victorianas sobre el teletrabajo están en riesgo tras su estancamiento en el Parlamento. El premier de Victoria, Ben Carroll, arremetió contra la líder de la oposición, Jess Wilson, acusando al Partido Liberal de dar marcha atrás y aliarse con One Nation, que se perfila como una verdadera amenaza en las elecciones. Jess Wilson debería avergonzarse de sí mismo, dijo Ben Carroll. Si necesitan más pruebas de que el Partido Liberal y One Nation están trabajando juntos, miren lo que han hecho a las familias victorianas esta noche. Ayer por la mañana el Partido Liberal anunció su apoyo al teletrabajo y al final del día llegó a un acuerdo con One Nation para rechazar el proyecto de ley, declaró el señor Carroll hoy viernes. Apoyamos el teletrabajo, creemos que funciona, creemos que teníamos las condiciones adecuadas para las empresas. Queremos ayudar a las madres y padres y a las mujeres con responsabilidades de cuidado a tener la oportunidad de trabajar 2 días a la semana desde casa, algo que consideramos un derecho. Dejaré que el Partido Liberal y One Nation expliquen sus acciones de ayer, pero nosotros estaremos del lado de las madres y padres trabajadores. Según informó el general San, varias fuentes gubernamentales han declarado que ahora es muy improbable que el señor Carroll convoque una sesión adicional antes de las elecciones para aprobar el proyecto de ley. El Partido Laborista toma medidas para facilitar los juicios por tabaco ilícito con nuevas leyes. Los delincuentes organizados que importan tabaco del mercado negro y los minoristas que venden cigarrillos ilegales serán más fáciles de procesar gracias a la ofensiva del gobierno federal contra el comercio ilícito. Los nuevos delitos permitirán a las autoridades basarse en factores como precios sospechosamente bajos, empaques de marca que no cumplen con la normativa o productos ocultos para demostrar que el tabaco ingresó ilegalmente a Australia. El viceministro de Aduanas, Julian Hill, presentó ayer jueves un proyecto de ley para modernizar la ley de aduanas en el marco de las medidas del gobierno para fortalecer su respuesta al mercado ilícito de tabaco, controlado en gran medida por el crimen organizado. El Partido Laborista había anunciado planes para reforzar las leyes sobre el tabaco ilegal antes de la reciente propuesta de la coalición y One Nation para reducir drásticamente el impuesto especial sobre los cigarrillos legales. La oposición prometió la semana pasada reducir la tasa en un 80%, disminuyendo el impuesto sobre un paquete de 20 cigarrillos en $24. Un futuro gobierno de la coalición reduciría el impuesto especial al tabaco en un 80%, legalizaría y gravaría los cigarrillos electrónicos y las bolsitas de nicotina y reforzaría la aplicación de la ley para desmantelar el comercio ilícito. One Nation anunció previamente que reduciría el impuesto especial al tabaco en un 75%, argumentando que esto sería suficiente para acabar con el mercado negro. El miércoles, la coalición aprovechó la sesión de preguntas al Parlamento para acusar al ministro Anthony Albanese de no dar una respuesta clara sobre si el Partido Laborista reduciría el impuesto especial. El ministro de Salud, Mark Butler, respondió que el gobierno consideraba que la aplicación de la ley era el mejor enfoque para combatir el mercado negro. Noticias internacionales. Rebeldes respaldados por Irán capturan un puerto clave del Mar Rojo y refuerzan su control sobre otra ruta comercial crucial. Los grupos aliados de Irán en Yemen capturaron ayer jueves posiciones estratégicas a lo largo del Mar Rojo, lo que podría ampliar la influencia de Teherán sobre otra vía marítima clave del Medio Oriente. Este jueves, combatientes hutíes capturaron la localidad de Mocha, un punto costero estratégico situado a unos 80 kilómetros al norte de Perim, informó el ministro de Información del gobierno de Yemen, reconocido internacionalmente. La noticia provocó conmoción en todo el mundo ante el posible impacto sobre el transporte marítimo mundial. Bab al-Mandeb ampliar la influencia de Teherán sobre otra vía marítima clave del Medio Oriente. Este jueves, combatientes hutíes capturaron la localidad de Mocha, un punto costero estratégico situado a unos 80 kilómetros al norte de Perim, informó el ministro de Información del gobierno de Yemen, reconocido internacionalmente. La noticia provocó conmoción en todo el mundo ante el posible impacto sobre el transporte marítimo mundial. Bab al-Mandeb es una puerta de entrada a la

político similar al Estrecho de Hormuz, que conecta Asia y Europa mediante el Canal de Suez. Aunque es menos importante para el comercio mundial que Hormuz, por esta vía siguen circulando bienes esenciales hacia distintos lugares del mundo, incluidos millones de barriles de petróleo cada día. El avance coincide con una escalada regional más amplia de la guerra entre Irán y Estados Unidos, después de que Teherán advirtiera esta semana que intensificaría las hostilidades contra Washington, que mantiene un estricto bloqueo naval contra Irán y continúa lanzando ataques militares contra el país. Otro empleado de la industria de la inteligencia artificial renuncia por preocupaciones de seguridad. Las personas que desarrollan la inteligencia artificial creen sinceramente que esta podría acabar con todos nosotros antes de que termine la década. Esta contundente afirmación de Jacob Coxon, ex empleado de Anthropic, causó revuelo el martes. Es parte de un hilo de mensajes en X, en el que el investigador de inteligencia artificial de 27 años reveló algunos detalles del funcionamiento de la industria, además de anunciar su renuncia. En julio, cerca de 1.400 empleados de empresas de inteligencia artificial firmaron una carta abierta en la que se insta al gobierno de Estados Unidos a regular la tecnología para poner límites a las grandes empresas tecnológicas y frenar el ritmo de desarrollo de la inteligencia artificial, garantizando así su seguridad. Además, hace dos días, el científico en jefe de OpenAI, Jacob Pachocki, advirtió que las capacidades de la inteligencia artificial están avanzando más rápido que la capacidad de los investigadores para supervisarlas y controlarlas de manera estable. Realmente creemos que la inteligencia artificial podría acabar con todos los seres humanos, publicó en X. Señaló que, personalmente, cree que la probabilidad es inferior al 10% durante la próxima década y que, a pesar de las buenas intenciones de Anthropic, la empresa no cuenta con un plan para evitar la llamada superinteligencia, la cual podría superar la capacidad humana de control sobre la inteligencia artificial. La superinteligencia, un estado en el que la inteligencia artificial supera las capacidades humanas, es un hito histórico muy debatido y sin criterio de referencias claras. Algunos investigadores de inteligencia artificial creen que ya se ha alcanzado, mientras que otros opinan que nunca llegará a producirse. Colombia. Despriela tendrá que retirar videos entre cadáveres. Una orden de un juez en Bogotá obliga al presidente colombiano Abelardo Despriela y al Departamento Administrativo de la Presidencia a ocultar temporalmente de las redes sociales oficiales varias publicaciones en las que el mandatario aparece junto a cadáveres de supuestos integrantes de grupos armados abatidos en operaciones militares cubiertos con bolsas blancas. La orden se refiere a publicaciones realizadas los días 2 y 4 de septiembre en la cuenta oficial de la Presidencia en Instagram. El juez dispuso el ocultamiento de las publicaciones efectuadas desde el usuario InfoPresidencia, mientras hay un fallo en firme, sin que ello comporte su eliminación definitiva. La medida estará vigente mientras se estudia si el contenido puede considerarse violento o explícito y si su difusión vulneró derechos fundamentales. El presidente y la presidencia disponen de dos días para ejercer su derecho de defensa. En una de las publicaciones relacionadas con la operación Azarías en Miraflores, departamento de Guaviare, el mandatario aparece caminando entre al menos 23 cuerpos de presuntos integrantes de disidencia de las FARC, abatidos por las fuerzas militares. Desde su llegada al poder, el gobierno ha intensificado las operaciones militares contra grupos armados. Según datos oficiales, las Fuerzas Armadas han ejecutado 3 bombardeos en la Amazonía y en zonas fronterizas con Venezuela, que han dejado al menos 42 muertos, incluidos 6 menores de edad. Despriela cuenta además con el respaldo de Estados Unidos en su estrategia de lucha contra las organizaciones criminales en el principal país productor de cocaína del mundo. El dólar australiano se cotiza a esta hora a 72 centavos de dólar estadounidense. Y ahora el estado del tiempo. En el día de hoy viernes en la ciudad de Brunswick tenemos una temperatura actual de 17 grados y cielos despejados. Esta noche la temperatura bajará hasta los 5 grados. Para mañana sábado se pronostican cielos despejados y una temperatura máxima de 22.

grados. Para el domingo, continúan los cielos despejados y una temperatura primaveral de 23 grados. Y para el día lunes, el sol brillará en el cielo con una temperatura máxima de 21 grados. El mundo se mueve rápido, las noticias más aún. Por eso estaremos con ustedes con más actualidades el próximo viernes a esta misma hora, aquí en Comunidades, el programa que está en todas partes. Hasta entonces.

0: estás en la cámara. Bueno, gracias por estar escuchando la 3ZZZ 92.3 FM, transmitiendo en vivo desde Brunswick y transmitiendo también en vivo a través de las redes sociales Juan José Radio Locutores Migdelia en Facebook, por si gustas vernos y seguirnos y escucharnos por allí. Saludos a nuestra audiencia. Aquí tenemos a Cintia Jaimes, que nos está saludando y nos está siguiendo por Facebook, ya que tiene un diferente horario al de nosotros. También quiero saludar a... ¿Quién es el cumpleañero de hoy, Juan José?
1: Hoy es el cumpleaños de...
0: De Johnny.
1: De Johnny.
0: Johnny, saludos a Johnny Sarabia, que es su cumpleaños, y al nuevo miembro de Facebook. Aquí también José Ricardo Alarcón Pinzón. ¿Está largo? ¿Está confuso? Porque estaba mezclado.
1: El apellido es largo.
0: Así es. Y muchísimas gracias también a Blanca Rosado por solicitar nuestra amistad y poder seguirnos viendo a través de Facebook. Y de la misma forma, Angie Garzón. Y así fue como Liliana nos contactó por Facebook y ahora está aquí con nosotros.
1: Hoy la tenemos presente.
0: Muy buenas tardes, Liliana. ¿Cómo estás?
2: Buenas tardes.
1: Bienvenida.
2: Muchas gracias. Gracias por tenerme.
0: Coméntanos el evento, ¿cuándo es, dónde es y de qué se trata?
2: Bueno, es un evento que, como dije antes, es para ayudar a los damnificados del terremoto del 10 de agosto que hubo en Colombia. Es un evento benéfico. Se va a llevar a cabo el domingo 27 de septiembre desde las 4 de la tarde hasta las 5 y media de la tarde en el Phoenix Park Community Center en Malvern East. Uh-huh. Y vamos a tener diferentes personas que van a estar bailando, vamos a tener música en vivo, vamos a tener silent auctions, vamos a tener raffles, y todo este dinero que podamos colectar vamos a enviarlo a la Fundación Argos en Colombia, que va a ayudar a reconstruir cerca de 1,000 hogares para las personas damnificadas.
0: ¿En qué zona mencionaste?
2: La Fundación Argos está en Medellín, pero los hogares la población que estuvo más afectada es en el Chocó. Que es un área que está muy olvidada, por decirlo así, en Colombia, y por eso nuestros esfuerzos van a ayudarlos a ellos.
0: Excelente. Y algo que me encanta que mencionaste antes de que entráramos aquí a los estudios, y sobre todo porque la confianza es muy importante y que seamos transparentes, es excelente. ¿Nos decías que estas actividades están siendo respaldadas por la Embajada de Colombia?
2: Sí, la Embajada de Colombia, después de esta tragedia, a nivel comunitario, reunió varios líderes comunitarios y con una iniciativa que tiene la Embajada que se llama Colombia Nos Une, están apoyando eventos en todo el país, en ciertas ciudades. En Melbourne acá ya han habido eventos que son parte de esta iniciativa, y nuestro evento también hace parte de esto. Está respaldada por la Embajada de Colombia y en Colombia por la Fundación Grupo Argos.
0: Excelente, me parece muy bien. No se olvide, es el 27 de septiembre a partir de las 4 de la tarde.
2: Sí.
0: ¿Tiene horario de final?
2: Sí, hasta las 5 y media. Es como una clase de baile, entonces tiene una hora y media para...
0: La clase de baile, y también dices que tienen auctions, ¿esos son al mismo horario? O
2: sí, o sea, va a ser como...
0: Simultáneo.
2: Simultáneo, sí. Sí, tenemos música en vivo, también tenemos un grupo vallenato colombiano.
0: Va a haber varias actividades en el mismo horario, así que no se preocupen. ¿Es un evento familiar?
2: Sí, todo el mundo es bienvenido. No tienen que tener ningún conocimiento de baile, cualquier nivel, pueden ir, pueden disfrutar.
0: Y es sobre todo en la temporada que son vacaciones escolares, muy buena actividad para ir con los niños.
2: Sí.
0: Con un muy buen propósito, una muy buena causa, muy noble, y para que los niños vayan a dejar la energía por algún lado. Porque Dios mío, que nos vuelven locos si no la gastan, ¿verdad?
1: Eso es cierto.
0: Sí, experiencia en carne propia. Qué bueno, muchísimas gracias. Estoy seguro que Colombia va a apreciar y va a recibir con los brazos abiertos todas las buenas vibras que nuestra comunidad latina les estará enviando.
2: Muchísimas gracias, Migdalia, por tenernos y muchas gracias por apoyar la comunidad y por tenerme esta tarde acá.
0: Es todo un placer y muchísimas gracias a la audiencia que se comunica con nosotros. Ya saben que las líneas 94151923 están abiertas para que tú también nos llames y nos puedas comunicar qué actividades estás organizando para nuestra comunidad latina aquí en Victoria.

0: Pero qué hermosa audiencia tenemos aquí en 3ZZZ Comunidades desde las 4 hasta las 5 de la tarde, transmitiendo por la 92.3. Y quiero decirles que hicieron mi día. Vi un comentario aquí de Ricardo Toro y nos dice que qué hermoso día de primavera, y se pregunta qué hace una flor entre dos cactus. Y Mario me clarificó aquí. ¿Qué pasó, Mario? ¿A qué se refiere?
1: ¿A
0: Liliana
2: Franza. A Liliana,
0: claro,
2: por supuesto.
0: Claro que sí, una hermosa flor entre Mario y Juan José.
2: Exactamente.
0: Muchísimas gracias, Ricardo Toro, por estarnos escuchando. Es un placer saber que nuestra audiencia está conectada, viéndonos, escuchándonos y manteniéndonos aquí en nuestras más vivas y astucias comentarios.
2: Muchísimas gracias.
0: Y ya tenemos en línea a alguien más. ¿Quién
1: sí.
0: es?
1: Exactamente. La comunidad se comunica con Radio 3ZZZ como todos los viernes, y en esta oportunidad tenemos con nosotros al representante de Tropical Dreams, al señor Juan Lastra, que tiene importante información para compartir con la comunidad. ¿Cómo estás, Juan? Buenas tardes.
3: Buenas tardes. Un placer de conversar en tu programa. Un saludo a toda tu audiencia, a todas las personas que trabajan en el programa. Años que no escuchaba alguna radio que se comunicara conmigo. Pero, anyway, yo siempre he estado haciendo eventos y moviendo la música latina. Y como te digo, muchas gracias por darme la oportunidad.
0: Gracias a ti, Juan, porque tú nos contactaste a través de Messenger en Facebook, y eso ayuda muchísimo. Gracias, porque sabemos que así nos estás escuchando y se nos hace fácil comunicarnos contigo también.
3: Y lo único que me gustaría explicarle al público, muchas gracias a toda la gente que llegó hasta a cubrir los tickets para la fiesta que es mañana. Hace dos semanas y media que están todas las entradas vendidas casi. Y bueno, tenemos todo vendido. Muchas gracias a toda la audiencia de ustedes, que siga la radio. Y bueno, la cultura nuestra tiene que seguir, y por eso hay que seguir peleando con la gente acá para seguir con la cultura nuestra. Yo llevo 50 años y haciendo fiestas con la primera banda Tropical Dream, con Sonora América, y como les digo, estoy muy contento de participar en tu programa.
0: Excelente. Pues felicidades, Juan Lastra, por el éxito que has tenido con Tropical Dream. Excelente saber que tienes tantos años de experiencia y tantos años llevando felicidad y amor a todas las personas que te invitan a participar en sus eventos. Ha sido un placer platicar contigo.
3: Muchas gracias. Un saludo a toda tu audiencia y a toda la gente que trabaja en la radio.
1: Y cuando necesites de Radio 3ZZZ y el programa Comunidades, las puertas están abiertas. Cuando vos quieras, podés llamarnos y podés contactarnos, ya sea por teléfono, ya sea por Facebook, y por supuesto que estaremos a disposición tuya para promocionar cualquier evento que estés organizando, ¿eh?
3: Muchas gracias. Un saludo a toda la comunidad de parte de Tropical Dream.
1: Que sigas muy bien, gracias.
0: Y bueno, ya sabes, las líneas están abiertas, 9415-1923, o también nos puedes contactar por Facebook, Juan José, Radio Locutores, Mitelia, así es. Seguimos informando.

0: 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Nuestro número de teléfono es el 9415-1923. Está usted en Comunidades, el programa que te acompaña donde quiera que estés. Y como todos los viernes, estamos en comunicación con el Club Chileno de Victoria. En esta oportunidad, con el vicepresidente del Club Chileno, el señor Juan Andrés Vargas, que ya está en comunicación con nosotros y tiene importante información para compartir con la comunidad. ¿Cómo estás, Juan? Buenas tardes.
1: Muy buenas tardes, muy bien, gracias.
0: ¿Qué es lo que viene? ¿Cuáles son las próximas actividades que está preparando el Club Chileno de Victoria?
1: Bueno, como buen chileno, tenemos las fiestas patrias de Chile, que nosotros empezamos el próximo viernes, del 18, 19, 20. El viernes estaremos desde las 6 de la tarde hasta las 12 y tendremos a la banda La 45 y con buena música también con DJ Pato. El sábado también de las 12 del día hasta la 1 de la mañana y ahí tendremos una banda invitada de Sydney, la Sonora Bam Bam, también mucho folclore y también con DJ. Y la inauguración ese día será a las 2 de la tarde, así que obviamente todos son bien invitados, no solo a los chilenos, pero a la comunidad latina en general. Y también el domingo tendremos también desde las 12 del día hasta las 11 de la noche, con mucho folclore también, amistades de todos lados que vengan, y folclore también todo el día, y también con DJ también. Obvio, típico la comida chilena que tenemos todos los años. El domingo se tendrá mariscal y los otros días como el asado y el costillar, como costumbre, el pescado frito también, que nunca falta para una fiesta patria.
0: Claro que sí.
1: Y los precios serán del... Perdón.
0: Sí, exactamente eso te iba a preguntar. ¿Cómo es los precios de las entradas? ¿Cómo se puede adquirir las entradas? En fin, todas esas cosas.
1: La entrada la puedes comprar aquí en la entrada del local. Los precios son de los socios del Club Chileno, sale $10, y para el que no es socio saldrá $15 por persona, y niños menores de 16 entran gratis con sus padres.
0: Uh-huh. Muy bien.
2: Y, permíteme, me encantó esa aclaración. Niños gratis con sus padres. Por favor, no vayan a mandar a los niños solos si no tengan quien los cuide. Ya son vacaciones y no hay niñeras gratis.
3: No.
2: Se los vayan a llevar ahí, los dejen solitos y ¡rum! Se
3: no,
2: vayan.
3: No
2: muy
3: creo
2: buen punto.
3: Que los padres sean.
2: Tenemos no que creo que los padres no saben lo desesperados que estamos a veces.
3: Adelante.
0: No, pero no importa. Los padres a lo mejor por ahí se van, pero los abuelos se quedan, ¿no?
2: Sacó el brillo.
1: Una niñera disponible.
3: ¡Opa! Vamos, ahí nos sumamos nosotros, Mario. Vamos con la niñera, vamos.
0: Seguro. Muy bien, Juan. ¿Alguna otra cosa que quieras agregar? ¿Alguna otra actividad que se aproxima?
1: La siguiente, después del 18, tenemos una selección chilena que está entrenando en el Laverton Football Club, que va a representar a Chile en la Nations Cup en Knox City, que el viernes 25 tendrá una cena para ayudar a reunir fondos para ayudar a esta selección, a estos jóvenes que irán a representar a Chile, y ahí tendrá una comida con buffet. El plato sale $25 y desde las 6:30 de la tarde también todos los que les quisieran o que puedan ayudar a esta selección que representará a Chile en esta la Nations Cup, bienvenido va a ser. Y cualquier información o que necesiten, quieran hacer una reservación para esa noche, pueden llamar a Marcela Barreto, el número de ella es 0431-347-402, o a Mauricio Calderón, el 0409-424-781, si desean comprar un plato y venir a ayudar, a apoyar a estos jóvenes. Como siempre, bienvenidos van a ser, y no solo chilenos, todo latinoamericano que quiera venir a compartir, a tener una noche agradable con amigos, bienvenidos van a ser todos.
0: ¿Cuándo va a ser esta actividad? Repetime la fecha, por favor.
1: Es el día viernes 25 de septiembre, que prácticamente sería el viernes después de las fiestas patrias.
0: Ah, ok.
1: Que tenemos aquí la próxima fin de semana.
0: A partir de las 6 de la tarde, me dijiste.
1: 6:30.
0: 6:30 de la tarde. 6:30 de la tarde. Muy bien. ¿Algo más que quieras agregar, Juan?
1: No, como dije, todos bienvenidos serán la próxima semana a celebrar la fiesta patria de Chile. Y como siempre, aquí no solo estamos chilenos, la comunidad latina en general, siempre todos son bienvenidos.
2: Gracias,
1: y
2: gracias.
1: Que quiera venir a pasar un fin de semana agradable con su familia, bienvenido a Manacer, aquí las puertas están abiertas para todos.
2: Excelente, gracias por extender la invitación a los demás que somos mexicanos, argentinos, colombianos aquí en la estación. Y oye Juan, ya que estás ahí, también te quiero comentar que el Consulado General de Chile en Melbourne está invitando a celebrar las fiestas patrias con una ceremonia de izamiento del pabellón nacional el día viernes 18 de septiembre en Federation Square a partir de las 9 de la mañana. O yo creo que a las 9 en punto para el izamiento de la bandera. Así que, para que ya sepas y pases la voz ahí al club chileno.
1: No, lo haré. Él también estará con nosotros aquí el día sábado. Él está aquí para la inauguración de la fiesta patria también de nosotros, así que
2: va a ser una gozosa actividad ahí con ustedes también el sábado. Hasta pronto, Juan. Que tengan éxito en todas sus actividades.
1: Muchas gracias, que tengan un buen fin de semana.
0: Gracias, que siga muy bien.
2: Y bueno, ya que les estaba compartiendo qué actividades vamos a tener, les quiero comentar que habrá honores a la bandera, Liliana, para que sepas y puedas ir a ver cómo lo hacemos los mexicanos. Con mucho orgullo se izará la bandera de nuestro querido México en el corazón de la ciudad, que ahora también es nuestro hogar. Todos están invitados a compartir este emotivo acto y a celebrar junto con nuestra identidad, cultura y raíces en Federation Square el domingo 13 de septiembre a las 11 de la mañana. Así que lleguen temprano para que celebren y continúen en Brody G a partir de mediodía. Allí los esperan para celebrar el Día de la Independencia. Domingo, 13 de septiembre a las 11 de la mañana en Federation Square y después en Brody G con Mexporn a las 12 del día. Perdón, aquí hay muchas cositas. La Sociedad de Hispanos aquí en Victoria, de Hispanic Society of Victoria, tiene una noche de gala, pero esto se brinca hasta octubre 10 a

0: a 6:30 para disfrutar desde las 7 en punto hasta las 11, hasta la medianoche realmente, en el Reggio Calabria Club, que es en el 476 Brunswick Road, Park Peel, aquí en Victoria. Celebran sus 74 años de amistad y familias aquí con cuatro tiempos, una comida de cuatro tiempos, ¿eh?
1: Así que Liliana tiene un montón de eventos para elegir.
0: Sí. Así es.
1: Varios muy eventos.
0: Bueno. La entrada está súper bien porque son 11, perdón, $100. Disculpen, ya regateé. $100 para los adultos, $40 para los niños, una comida de cuatro tiempos para el que vayas.
2: Un descuento demasiado
0: grande. Un descuento de 90%. Una disculpa para Hispanic Society of Victoria el 10 de octubre celebrando su 74 aniversario. Para que ya vayan preparándose también. Así que ya saben, muchísimas actividades en este mes. Después les estaremos mencionando quiénes están festejando su temporada patria. Y también un grupo chileno. Aquí hay una actividad que nos están anunciando. Por favor, adelante.
3: Queridos oyentes, tengan ustedes muy buenas tardes. Les habla Hernán Moreno, relacionador público del grupo folclórico de canto Campo Lindo. Por este intermedio, deseamos invitar a los latinos en general y chilenos en especial a que nos acompañen el día 18 de septiembre a las 9 de la mañana a la ceremonia organizada por el Consulado de Chile en Melbourne, dando así inicio a las festividades de fiestas patrias chilenas en Federation Square. En este acto protocolar se contará con la presencia del señor Juan Enrique Lawyer Green, cónsul general de Chile para los estados de Western Australia, South Australia, Victoria y Tasmania, quien, después de entregar su saludo, dará a conocer el saludo del excelentísimo señor presidente de la República de Chile. Tal como lo hicieron el año pasado, estará presente nuevamente el grupo folclórico de bailes Amigos de la Cueca, quienes, luciendo sus trajes típicos chilenos, es decir, traje de china o ropón para las damas y de huaso chileno para los varones, deleitarán al público con bailes cuequeros. Y para ello, dichas cuecas serán interpretadas por nuestro grupo folclórico de canto Campo Lindo. Solo me queda reiterarles a todo el público que desee ser partícipe de este hermoso acto de la comunidad chilena que nos acompañen y se hagan presentes con diferentes atuendos chilenos, tales como gorros, mantas, pañuelos, bufandas, banderas, etc. Y así dar el comienzo a nuestras fiestas patrias chilenas en los 216 años de independencia.

0: comunidades. Quiero compartir con ustedes algo muy especial que viví ayer. Tuve el gran honor de representar a nuestra estación 3ZZZ, Multicultural Community Radio, como locutora de su programa Comunidades en Español, en una sesión fotográfica muy especial que se realizó aquí en nuestra estación. Fue una experiencia muy bonita en la cual tuve la oportunidad de compartir con otros radiolocutores de otros programas y otras comunidades. Estuvimos Inisa representando el programa en albanés, Bo del programa en chino mandarín y yo representando los programas en español. En esta sesión fotográfica se formó parte de una campaña de la Community Broadcasting Association de Australia, la CBAA, para promocionar la participación de la aplicación Community Radio Plus. Y hay algo que me emociona muchísimo más. Próximamente, todos los radiolocutores que participamos en esta campaña vamos a aparecer en carteles en diferentes lugares de Melbourne. Para mí personalmente fue un verdadero honor. Como mexicana, como mujer y como hablante de español, me llena de orgullo poder representar a nuestra comunidad hispanohablante dentro de una estación tan diversa como lo es 3ZZZ. Porque eso es precisamente lo bonito de la radio comunitaria, que tenemos diferentes idiomas, diferentes culturas, diferentes historias, pero todos tenemos algo que compartir. Quiero aprovechar este momento para agradecer a 3ZZZ por la confianza y por darme la oportunidad de representar no solo a nuestro programa de comunidades, pero también a los programas en español. También quiero agradecer a la CBAA, a los voluntarios, a los broadcasters de las diferentes estaciones que participaron y, por supuesto, al equipo de Bolster que estuvo detrás de esta sesión fotográfica. Y a ustedes, nuestra audiencia, quiero decirles muchísimas gracias. Pero cuando estoy aquí frente al micrófono, la verdad que yo no soy solamente hablando por mí misma, sino estamos hablando de nuestra cultura y de nuestras actividades. También estoy llevando la voz de una comunidad que tiene mucho, pero mucho que aportar y mucho que contar. Así que estoy muy feliz, muy orgullosa de haber sido parte de esta experiencia y quién sabe, muy pronto quizá nos encontramos por las calles de Melbourne y me vean en uno de estos carteles. Desde Comunidades en 3ZZZ 92.3 FM seguimos llevando nuestra voz en español y seguimos haciendo comunidad a través de la radio. Muchas gracias por estar con nosotros.
1: Y hoy, día 11 de septiembre, tenemos festividades y conmemoraciones. En Estados Unidos, la conmemoración del 11 de septiembre, Día de los Patriotas o Patriot Day, se observa en memoria de las víctimas de los atentados terroristas del 11 de septiembre del 2001, que causaron la muerte de 2.977 personas en Nueva York. El Día de los Patriotas honra no solo a las víctimas, sino también a los héroes como bomberos, policías y rescatistas que perdieron la vida intentando salvar a otros. También tenemos en España el Día de Cataluña, festividad española también conocida como la Diada. Surgió como conmemoración a los fallecidos en Barcelona ante las tropas borbónicas en 1714. En Colombia, Día Nacional de la Biodiversidad se celebra hoy, 11 de septiembre, en homenaje al sabio José Celestino Mutis, quien murió el 11 de septiembre de 1808. Colombia posee uno de los índices más altos de biodiversidad a nivel mundial. Ocupa el primer lugar en diversidad de aves y orquídeas, el segundo lugar en diversidad de plantas, anfibios, peces dulce acuícolas. Qué palabra difícil. Y mariposas.
2: Pero está escrito en español, ¿no es cierto?
1: Sí, está escrito en español, pero no deja de ser difícil. El tercer lugar en diversidad de reptiles y palmas y el cuarto lugar en mamíferos. Qué grande Colombia, ¿eh? Sí, no, celebraciones bien, ¿no? Hoy el 11 de septiembre en Argentina se celebra el Día del Maestro en Argentina.
2: Del maestro, por supuesto.
1: Se celebra a raíz del fallecimiento de el Domingo Faustino Sarmiento, quien fuera el conocido como el padre del aula. Fue una figura clave en la promoción de la educación pública en Argentina. Y en Perú se celebra el 11 de septiembre el Día del Contador Público, en conmemoración de la promulgación de la ley 13.253 el 11 de septiembre de 1959.
0: ¿Traen regalo? Yo soy contadora, pero soy mexicana, ¿importa?
2: Sí, puede festejar.
1: Puede festejar.
0: Ok, gracias, gracias. Esta las felicitaciones ley... son bienvenidas.
1: Esta ley profesionalizó la carrera de contabilidad, elevándola de una manera técnica aplicada a una profesión regulada y creó los colegios de contadores públicos para establecer estándares éticos y de calidad. Y por último, se celebra en Ecuador el Día Nacional de la República. El 11 de septiembre se conmemora en Ecuador el Día Nacional de la República, una fecha establecida para honrar la firma de la primera constitución política del Ecuador. El 11 de septiembre de 1830 en Riobamba, provincia de Chimborazo. Todo eso se celebra en el día de hoy, 11 de septiembre.
0: Me alegra que se haya regularizado la forma de ser un contador. Imagínate un contador con mucha imaginación, un contador creativo.
1: Ahí está.
0: ¿Cuántos pagarían menos impuestos?
2: Está pidiendo, Lidelia está pidiendo que la aplaudamos.
1: ¿Viste? Sí, y me parece que está pidiendo aumento de sueldo.
2: Sí, también.
0: No. Yo soy creativa, yo creo que los creativos se merecen nuestros respetos y la prisión alguno de ellos, pero bueno, adelante.
1: Muy bien.
2: ¿Vamos a un tema musical?
1: Vamos a un tema musical.
2: A ver si te acordás de este tema, Mario.

0: mi vida. Un tema que lo recuerdo por el trío Los Panchos.
1: Sí, hace varios años en
0: París. Varios años.
1: Exactamente.
2: Muchos vivimos lejos de nuestros países, pero llevamos nuestras raíces con nosotros. Y 3ZZZ, la 92.3, nos permite seguir compartiendo nuestro idioma y transmitiendo estas actividades que hacemos en nuestro propio espacio. Así como Liliana, recuérdanos los detalles del evento que vienes a compartir.
3: Bueno, es el domingo 27 de septiembre, desde las 4 de la tarde hasta las 5 y media de la tarde, en el Phoenix Park Community Center en Malvern East. Los tiquetes los pueden conseguir en Humanitics. Está bajo el evento Dance for Colombia, Dance to Help, Dance to Heal. O nos pueden encontrar también en Facebook.
2: Excelente actividad para pasársela rico, pero también para estar apoyando una causa tan linda, que es el apoyo hacia Colombia. Así que baila por Colombia. Excelente. Otro viernes con nuestra comunidad latina.
1: Exactamente. Y no nos olvidemos de que tenemos programas los 7 días de las semanas, lunes, martes, miércoles, jueves, viernes, sábado y domingo, por supuesto. 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
4: Perdón.
0: Liliana, muchas gracias por haber venido, por haber compartido el programa con todos nosotros. ¿De qué parte de Colombia sos?
3: De Bogotá.
0: De Bogotá.
3: Sí.
0: ¿Tenés familiares en los lugares donde hubo el...?
3: Sí, mi hermana vive en Pereira. Mi hermana ya vivió el terremoto y fue bastante traumático. También tuvieron daños físicos, la casa, todo donde ella estaba. Así que sí, fue muy cercano a mí.
0: Pero ellos están bien de
3: ellos,
0: salud,
3: ellos, gracias a Dios, están bien, sí. Sí, okay. pero se vivió muy cerca la tragedia. Por eso la intención, ¿no? De ayudar. Sí, sí.
0: Colombia se va a reconstruir, estoy seguro. Hay tanto apoyo en todas partes del mundo para ayudar a Colombia, que Colombia se va a reconstruir.
2: Y hay muchos colombianos alrededor del mundo que han estado muy proactivos. Así que muy buen trabajo han hecho ustedes.
3: Gracias.
2: Para concientizar a todos los demás que no hemos sido afectados y que no nos daríamos cuenta si no fueran por ustedes y las actividades que están organizando.
3: Sí. Y muchas gracias a la comunidad, porque no solo colombianos están ayudando. En nuestro equipo tenemos gente de todas partes de Sudamérica, chilenos, brasileros, australianos, han estado ahí pendientes, así que es comunidad.
2: Excelente. Que tengan muchísimo éxito en su evento.
3: Muchísimas gracias por tenerme.
0: Te comprometemos para que nos traigas las informaciones de Colombia y de
3: los
0: clubes colombianos o los grupos colombianos.
3: Claro que sí. Yo soy la vocera colombiana.
0: Ahí está.
1: Muy bien, me parece
2: claro,
1: bien.
2: Que nos vengas a comentar cómo les fue con el evento, qué resultados tuvieron y qué está pasando.
3: Listo, sí, me encantaría.
2: Nos encanta escuchar los resultados. Y bueno, así estamos llegando al final de otro de sus programas de comunidades, transmitiendo en vivo desde las 4 de la tarde hasta las 5 de la tarde. Soy Migdelia Bracamontes y ha sido un placer estar con ustedes esta tarde.
1: Mi nombre es Juan José, le dice, será hasta la próxima semana. Y gracias, Lili, por estar presente con nosotros. Lili,
3: gracias.
1: Amigablemente, digamos, ¿no?
3: Claro que sí, no, gracias por tenerme.
1: No,
3: aprecio
1: al contrario.
3: Mucho.
1: Mario.
0: Sí, y por supuesto el próximo viernes estaremos en contacto nuevamente aquí en Radio 3ZZZ, el programa que no te va a dejar decepcionado.
1: Exactamente, y nos vamos con la entrada, ¿qué te parece?
2: Claro, Sara, Sara Perche, te amo. Adelante.
1: Sara Perche, te amo. Es italiano. Perché ti amo.
2: ¿Por qué te amo?
1: Bueno.
2: ¿Por qué te amo? Ok, pues hasta pronto.
1: Hasta la próxima semana. Chao, chao, chao, chao.